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0: ¡Lindo! ¿Qué está haciendo, señorazo? Ahora sí.
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Gracias, gracias. Bueno, la sorpresa que les doy es que acabamos de hacer el video de la canción. O sea, este es el video de la canción.

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0: ¡Ay, ay!
1: ¡Pasa a bordo, Luis Alfonso! ¡Salud, hijo!
0: ¡Que se caiga lo que esté flor, señorazo!
1: ¡Viva las mujeres, sí, papá!
0: ¡Ahí lo ves, Majimbú!
1: ¿Cuánto vale?
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0: a mí.
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0: más, aquí estamos en Ranchanatos Olímpica, lunes festivo.
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0: Y no sé si yo sea la única despierta a esta hora. Aquí voy a estar con ustedes hasta las 10 de la mañana, mi gente linda, mi gente bella. Espero que hayan pasado un domingo, un sábado, un fin de semana espectacular. Y que estemos recibiendo este festivo con la bendición de Papá Dios. Yo estoy como si me hubieran dado una palera. Ayer estuvimos en la primera cuadra futbolera de Olímpica Estéreo con nuestros amigos de La Joya. Pero ¡ay, Dios mío!
4: También el tequila blanco con su sal le da sabor.
0: Así que espero que estemos todos ready para seguir disfrutando de la música de Olímpica, rancheras y vallenatos.

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Los quiero conectados en el 320-6628-977, mano a mano, Diomedes Díaz, Vicente Fernández. 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

0: rancheras y vallenatos mano a mano. Vicente Fernández, Diomedes Díaz.
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0: Pregunté que si yo sería la única levantada. No, señor, no, señora, que hay gente que ya está levantada. Miren, ¿qué estás haciendo?
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0: Se me cae el rayo. Claro que ya está como con... Todavía la bola tiene en pijama. Olímpica Estéreo se metió. Buen día, Lisa, para reportar sintonía en el barrio Nuevo Girón, sector 1, Hermes, Hermes Porras, para saludar en Sabana de Torres a mi mamá, a mis hermanos Luzmila, Agustín, Jairo y Tania, Ay, yo vine a tomar del pelo, pa' amargado, un chinito que encontré ayer en la olla. Hola, buenos días. En la noche de ayer me encontré la placa YBU71F, placa de moto. Y en su pedazo del porfa placas. Aclárame ahí que no entiendo. Y en su pedazo del porfa placas, esta marca de KTM, no sé qué. Aclárame para leértelo bien, mi amor, porque en vez de informar, desinformamos. ¡Hola! ¿Qué estás haciendo?
3: Escucho Olímpica Estéreo.
0: ¡Uy, esta mujer me encanta! Ella cuando manda los audios, uno hace como los búhos. Para las orejas y abre los ojos porque ella siempre tiene algo que decir, mi María.
3: Hola, Lisita, buen día.
0: Buenos días.
3: Muchas bendiciones para ustedes. Amén. Y para toda su familia. Dándole la gloria y la honra a nuestro Rey, a nuestro Padre. Amén. Celestial.
0: Primero que todo.
3: Qué hermoso día el que nos brindó en este día. Cita.
0: Amén.
3: Yo aquí haciendo desayuno.
0: Tráigame.
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0: Ay, tráigame desayuno. Yo lo único que me estoy tomando es una aromática de uva que encontré. Ah, ok, dice, ahora sí, aquí me manda la placa. El lugar del evento, estaban en un evento en pie de cuesta y se encontró la placa YXU71F. Que informen en qué número Steven. Bueno, eso que manda ahí abajo, no sé qué será, pero que te informen en qué número. Muestra a ver, no me lo escribió. Steven, escríbeme que te informen en qué número, que te llamen a preguntar a qué número por. ¡Verónica! ¿Cómo amaneciste, mi Verónica? ¿Qué estás haciendo?
4: ¿Qué estoy haciendo yo? ¿Qué? Olímpica Estéreo se metió. Lisa.
0: ¿Qué pasó?
4: Lisa, ¿cómo estás?
0: Ay,
4: qué gusto escucharla.
0: Ay, qué alegría.
4: Qué gusto saludarla. Lisa, le saluda Verónica Niño, reportando sintonía desde Río de Oro, Girón. Lisa, me gustaría escuchar
0: ¿cuál?
4: Una cancioncita de Vicente Fernández.
0: ¿Cuál?
4: Que es Camino al Cielo.
0: Uy.
4: Y de Diomedes Díaz, me gustaría escuchar Lluvia de Verano. Lisa, que tengas un hermoso y bendecido día.
0: Amor,
4: me dio mucho gusto saludarla.
0: Igual, más linda Verónica, Dios te bendiga mi vida. Esas son las oyentes que uno ya lleva ahí en el corazón fijísimo, porque siempre están pendientes, siempre están enviando sus saludos, siempre están pilas ahí. Ya les estoy alistando por aquí las canciones. Edward, buenos días, reporte de sintonía desde Mogote, Santander. Oscar Jaime, gracias, bendiciones. Bueno, yo dije Edward porque el WhatsApp dice Edward, Joan, Matías. Deben ser los hijos. Buenos días, Olímpica, se metió el Lebrijor. Mi gente de Lebrija, Luis Jesús Ramírez León. Buenos días, Luis Jesús, qué alegría que estés por aquí. ¿Qué estás haciendo?
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0: Gabo, ¿qué estás haciendo?
6: Lisa, muy buenos días.
0: Buenos días.
6: Nos encanta saludarlo. Fuerte abrazo de nosotros, campesinos, para todos los oyentes y para ustedes, esa mesa de trabajo. Excelente programación.
0: Pero es que esta mesa está vacía hoy, o sea, sola. Solo estoy yo.
6: Felicitaciones. Olímpica Estéreo se metió. Buenos días para todos y todas.
0: Gracias, mi amor, mis campesinos bellos, que Dios me los bendiga. ¡Ay, qué orgullosa me siento de haber nacido en el campo!

0: mamacita en San Gil, ya te estamos escuchando. Hola, buenos días, yo escucho Olímpica Estéreo, se metió. De parte del Palacio de la Pata, la mejor pata de Bucaramanga. Oiga, sí, qué días le mandaron al Puma, pero qué delicia. Qué delicia del Palacio de la Pata. Celina, ¿cómo amaneciste, Celina?
1: Buenos días, Lisita, ¿cómo amaneces? Yo escucho Olímpica Estéreo, se metió. Lisita, para que me salude a una hermana en Villaluz Campestre, Lucila Ardila, y a unas sobrinas en Girón, y me les coloqué el disco de la hija de Diomedes. Bueno, Lisita, que pase buen día.
0: Mi amor, Dios te lo busco. Amén, Lisita. ¡Lisa! ¡Excelente día! ¡Bendiciones! En Nuevo Girón, sector 7, bajo el Palmar. Me encanta que ya están pidiendo canciones. Me encanta.
2: Lisa Marrillo, escuchando Olímpica Estéreo desde Ciudadela, Nuevo Girón, con Ana María Blanco.
0: Qué rico la gente.
2: Lisa, deseándole un feliz día, gracias, un festivo, amor. Dios que la bendiga, para saludar a mis señores padres en el corregimiento del Llano de Palmas, en Río Negro. Para ellos un saludo muy fuerte, que los amo mucho aquí, escuchando esa voz tan hermosa suya que nos da la alegría del día, de poder seguir adelante, trabajar y empezar ese día con emprendimiento. Un feliz día, Lisita Marín, desde Ciudad de la Nueva Girón, Ana María.
0: Amén, Ana María, que de un señor me dijo esa voz crocante. No he podido definir el crocante, pero me encantó el piropo. Lisa, mamacita, José Tobías. En sintonía de Olímpica Estéreo. Oiga, me encanta la gente que de una vez se conecta al WhatsApp con sus mensajes, con sus saludos, con su reporte de sintonía. ¡Bulla para ellos, bulla para ellos, bulla para ellos! ¡Amo los oyentes de Olímpica! ¡Los amo, los amo! ¡Ay, hombre! Venga, venga, venga, porque venía lluvia de verano. Venga para acá, que venía lluvia de verano. Luego viene Camino al Cielo y ahí para abajo vamos. ¡Ay, hombre!
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0: Esas de Diomedes Díaz lo ponen a uno como nostálgico a rato, ¿no?

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0: Hola, los escucho desde la... desde el Valle de San José, en la vereda del Huacán. Mi gente del Valle de San José, que Dios me los bendiga, gracias a él por estar súper conectaditos a nosotros. Mi flaquita hermosa, buenos días, Dios te bendiga, que tengas un lindo turno desde Illinois. Se está pasando el tiempo de Diomedes, o no comprendo, porque están tan nostálgicos hoy, ya me tienen llorando aquí con toda la música que han pedido. Rafa Pérez, canta vallenato, ¿qué dice Rafa Pérez?
3: 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Rafa Pérez, canta vallenato, desde escuchándote, mamacita preciosa, hermosa. Escuchándote acá por la aplicación.
0: Yuyuy.
3: Saludos a Palmutis, a Edwin, a Queñeque, al Calvo Mayor Armando. Ay, Alicita, mamita, mamá preciosa, divino, cosita linda. Regáleme ahí la canción del Maíz Pira.
0: ¿Cuál es?
3: Tú me inspiras tantas cosas bonitas, preciosas.
0: Ahí está pintado, Rafa Pérez. La del Maíz Pira, ya le buscamos entonces el Maíz Pira. ¿Lo quiere con caramelito o solo mantequilla? Mi gente de la Policía Nacional, un abrazo grande. Lisa, bendiciones. Amén, amén, amén. Desde Dallas, Texas, saludo a mi familia Motocoro. Lisa, ¿me puedes colocar el hijo del pueblo de Vicente? Ya te la vamos a buscar, claro que sí. Buenos días desde San Joaquín. ¿Me regala la última flor? No, me quedan varias, si quieres te regalo varias. Buenos días, Lisa, ¿qué estoy haciendo? Yo escuchando Olímpica Estéreo se metió para escuchar El Mundo Se Acaba, El Arracada. De Diomedes, El Mundo Se Acaba, El Arracada. Un abrazo. Mis oyentes conectados a esta hora de la mañana, que Dios los bendiga, ojalá que estén pasando un puentecito bien chévere, bien bacano.
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0: Me voy con esta, que debería llamarse, aunque mal paguen ellos, porque sí que pagan malo, ¿no? Hombres malos, uno los quiere y ellos...
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0: Ah, pero vaya, trátelos mal, vaya, trátelos mal.

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4: Oiga, y la directora nos dejó música como para si siguiéramos bebiendo. No, ya no, ya no, ya no. ¿Cómo se le ocurre? Mañana hay que trabajar.
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4: Yo, escuchando Olímpica Estéreo, se metió. Oiga, le voy a dar vueltica a mi Santander, porque están conectaditos por todas partes de Barbosa. Vea, tengo gente que estaba mirando el WhatsApp y hay mensajes de Barbosa, de Capitanejo, Vélez. Por eso me encanta colocar esta canción de Uriel Henao.
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4: ¿Qué estoy haciendo? Escuchando Olímpica Estéreo, se metió. Buenos días, Lisa y la Cuchadela. Esa señora, yo no sé dónde anda.
5: A mí no.
4: Yo malas juntas poco. Desde San Gil, en la panadería Max Pan. Vamos a ver quiénes más están conectados desde los 87 municipios de Santander. Escríbanme ahí de una en el WhatsApp. ¿Quién está por aquí? Vueltica a nuestro San

0: José de Miranda, Nuevos Girones, está por aquí reportando sintonía desde San Andrés, Santander, mi gente de San Andrés. Mi gente de García Rovira, Dios me los bendiga.
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0: Eso, mi gente de Lebrija. Que día tuvimos la visita del señor alcalde de Lebrija. Nuestro Enciso Gargací también de García Rovira, Pinchote, Olguita. Yo, dice acá, desde San Andrés. Olga también desde San Andrés, buenos días. Desde Guatiguará, Piedecuesta.

0: Mauricio desde Encino. Chima, Chima, ¿quiénes están en Chima? María, María de Chima. Río Negro, El Playón, El Sabana de Torres, Puerto Viche, Barranca Bermeja, también están reportándose. Es que ya no me quieren.
1: Viva La Guada, viva Matanza.
0: Mi gente de Curití nuevamente, un abrazo. Villanueva. Cite, oiga, cite.
1: Los que no puedan nombrar.
0: Mi gente santandereana, todos son olimpiquistas de corazón. Y ahí están conectados en este puente festivo, que Dios les bendiga.
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0: Guaca Santander, Ana Isabel también está por aquí. Yo escucho Olímpica Estéreo, se metió. Desde hoy va la familia Torres en sintonía, mi flaca hermosa en Aratoca. La familia Rico López desde Mogotes. Mi gente santandereana, los adoramos, gracias por escucharnos. Mi culebro apareció, culebro no, jota. Estrellita, buenos días, Lisa. Desde el barrio de Balcones del Sur. Lisa desde Zipaquirá, la familia Vegas y Fuentes. Gracias, mi gente hermosa, que Dios me los bendiga. Gracias por escuchar Olímpica todos los días.

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0: Central, el gran Erwin. Y ahí está la gente de Condimentos Leo. Un abrazo grandísimo, Erwin. Como decía, digo, pegado a la mermelada.
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0: Puente festivo y aquí estamos. Saludos para John Jairo el Paisa. El paisita que ya nadie lo saca de allá del sombrero campestre, ¿ves?

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0: Vanessa Marie.
1: Olímpica, de hecho, si usted se va para nuestro WhatsApp, WhatsApp no, para el Instagram, arroba Olímpica Búcara, ya van a ver lo que sucedió ayer en La Joya. Estuvimos en La Joya, Martica, gracias. Martica, que fue la dueña del sancocho ayer, le quedó espectacular. Y a toda la gente de La Joya, muchísimas gracias. Allá estuvimos con la gente de La ESA, con la gente de La Perla, estuvimos con la gente de Fresca Leche, de Cajazán. Espérenos el próximo fin de semana, que vamos a tener más cuadras futboleras, ¿sí, señores?
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0: Llegaron, sí señores, llegaron las cuadras futboleras a Olímpica Estéreo. Ayer ya tuvimos la primera en el barrio La Joya. 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

0: este swing que yo tengo, mi rey. Ni volviendo a nacer, va, ni volviendo a nacer tú lo tienes.
1: No sé ni leer.
0: Pero tengo un swing. Oye, esa grosura. Qué sabrosura el clima el que está haciendo Bucaramanga y su área metropolitana. Un clima así medio sospechoso como para uno tomarse una extra. No sé qué es lo que quiere este clima de mí. Oye, desde ya voy a habilitar nuestro WhatsApp 320-6628-977. Envíeme nota de voz, dígame dónde está, qué está haciendo. Cuénteme qué anda haciendo hoy lunes de festivo, si está trabajando, si está en la casita haciendo aseo, si está preparando el sancochito, el asadito. Cuéntemelo todo. ¿Qué está pasando? ¿Qué está pasando en Bucaramanga y el área metropolitana? Vengo con saludos, voy a entregar por ahí 100 mil pesitos también. Aparte, lo voy a registrar para que se gane la camiseta de nuestra selección Colombia. Pero comuníquese conmigo, quiero saber qué están haciendo hoy.
1: Ay, quiero saber qué están haciendo hoy.
0: Y papá. Saludito para todos los conductores. Para todos los que están en la plaza de mercado. La gente que está en la plaza de mercado. Nuestros conductores amarillitos, los que andan también en el bus. Los que están en los supermercados, micromercados. Los que están en los negocios de comida rápida, le llamo comida rápida a los que venden papa y empanada, juguitos naturales. Saludito para todos ellos por acá que están haciendo.
2: Buenos días, yo escucho Olímpica Estéreo. Por favor, la canción La Cumbia Pólvora de la autoridad de Gregorio de Castro, alusión a nuestro equipo de las más buscados y el Mundial de Colombia. Porque esta cumbia no habla de equipo, sino de la fanaticada. Gracias, yo escucho Olímpica Estéreo.
0: Bueno, vamos a buscarla. Vamos a buscarla, mi hermano.
1: Sabroso, ay, sabroso, sabroso. La gente me critica por no trabajar.
0: ¿Quién parece que estuviera en Guayabado, mi hermano? ¿Quién pasó? ¿Qué pasó? ¡Oh! ¿Qué es lo que pasa? ¿Qué estaba haciendo?
3: Yo, escuchando Olímpica Estéreo. Se metió. Hola, Leito, buenos días. ¿Cómo te ha ido, Leito?
0: Excelente.
3: Yo, haciéndose aseo general y luego almuerzo. ¿Qué estoy haciendo yo? Yo escuchando Olímpica Estéreo. ¡Se metió!
0: Me gusta esa actitud de lunes. Semana rapidita, semana cortica. Se acaba el mes, señores, disfruten este mes, estos dos últimos días que quedan del mes de junio, porque a partir del miércoles arranca el primero. Así que esta semana es semana corta. ¿Por acá qué estás haciendo?
4: Hola, Leito. Hola. Yo escucho Olímpica Estéreo, se metió. Leito, para que me salude a una comadre y a un ahijado en San José de los Chorros y a una hermana, Lucila Ardila, en Villaluz Campestre, unas sobrinas en Girón, y me les coloque un disco bien bueno, Leito. Bueno, que pase buen día, Dios lo bendiga.
0: Amor, muchas gracias. Tan lindo, muchas gracias, hombre. Oiga, saludos para los amarillitos. Ahora me envían fotico ahí de los amarillitos camellando. El viejo José Tobías. ¿Quién creyera que el man estuviera trabajando?
5: Yo soy médico.
0: ¿Quién cree que el man está trabajando?
6: Yo escucho Olímpica Estéreo. Se metió Leo aquí reportando sintonía de Barranquilla. Aquí trabajando, lunes festivo. Bendiciones. 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
0: De Curran.

0: Sabroso, sabroso. Papi, si usted traba, usted tiene derecho de tomarse una pola. Si usted traba, usted tiene derecho de salir a comprar la ropa que quiera. Si usted traba, usted tiene derecho de llevar a su novia, a su moza, a su mujer, a donde se le dé la gana, a pasarla bueno. Si usted traba, tiene derecho de viajar, de comprarse el último carro, de comprarse un par de zapatos caros. Papi, si usted trabaja, usted puede tener derecho hasta de tener dos. A ver, hay uno que no trabaja ni viene pensando, mirando el jopo de uno. Hombre, no sean así, hombre, ¿qué estás haciendo, mi reina? Ah, bueno, bueno, anda. ¿Por acá qué estás haciendo?
1: Cuando el ministerio se metió, leíto, menos mal llegó mi parcero, menos mal llegó, hermano, porque, uy, no, esta señora que estaba así, no hizo nada, parcero, no hizo nada, aburrimiento. Pero menos mal llegó usted a meterle el swing. A meterle el swing. ¡Eso! Llore, llore. Súbale, súbale. Súbale el nivel. Súbale el nivel.
0: ¡Sabroso, Bobby! ¿Sabes que el swing que tenemos, mejor dicho, por acá? ¿Qué estás haciendo, mi reina?
2: Buenos días.
0: Buenos días.
2: ¿Qué estoy haciendo yo? Yo estoy escuchando Olímpica Estéreo.
0: Me gusta, me gusta.
2: Y ya hice el almuerzo, estoy juiciosa acá. Y en la tarde me voy juiciosa a trabajar un rato.
0: Dios mío, qué mujeres han trabajado. Estas son las mujeres olimpiquistas. Estas son las mujeres olimpiquistas. 10 de la mañana, 39 minutos. 10 de la mañana, 39. Estamos de lunes festivo. Clima delicioso en la ciudad bonita. Clima para que se destape una esta. Y para que escuche la emisora del primer lugar.

0: Bueno, ya son las 10 de la mañana, 53 minutos, 10 de la mañana, 53. Oiga, saludito para todos los que están enviando por acá mensajes a través de nuestro WhatsApp. Ya vengo con mensajitos, nota de voz que nos están enviando. ¡Ay, papá! Vea por acá, ¿qué está haciendo?
1: ¿Qué estoy haciendo yo? Escuchando Olímpica Estéreo. ¡Se me dio! Buenos días, Leito.
0: Buenos días.
1: ¿Qué le cuento? Estoy haciendo acá el almuerzo.
0: Invíteme a almorzar.
1: Gracias.
0: Invíteme a almorzar, mi reina, por acá, ¿qué estás haciendo?
2: 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Un feliz día para todos los olimpiquistas.
0: Eso se sabe. Estamos de lunes, por acá. Dianita, ¿qué estás haciendo?
1: ¿Qué estoy haciendo yo? Escuchando Olímpica Estéreo, se metió. Buenos días, Leito, amaneció.
0: Excelente.
1: ¿Qué cuento? Estoy haciendo acá el almuerzo. Aseo. Gracias.
0: De nada, gracias a ti, mi reina. Gracias a todos los que están a esta hora de diferentes lugares de Bucaramanga, escuchando la emisora del primer lugar.
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1: Oiga, yo sigo con ustedes. Del lunes con puente incluido. Clima delicioso en la ciudad bonita. Clima delicioso en la ciudad de los parques. Y me voy con oyente que está enviando mensajes a través de nuestro WhatsApp 320-66-28-977. ¿Qué estaba haciendo?
2: 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Escuchando Olímpica Estéreo. Se metió mi Leito.
1: Dime.
2: Muy, muy buenos días. Me alegra escucharlo. Me motiva.
1: Qué rico.
2: Yo acá en la casita, juiciosita, haciendo oficio todo un poquito. Ahí vamos y escuchándolo. Olímpica Estéreo se metió.
1: Me gusta cuando se levanta un lunes festivo. El señor, la señora empiezan a hacer aseo entre los dos se colaboran ahí. Se van a la tienda, mandan a pedir una de estas.
3: ¡Pide la otra!
1: Le sube el volumen al equipo y estoy yo poniendo buena música, papi.
4: ¿Qué se dice, Leito?
1: ¿Qué pasó, mi hermano?
4: Mañana de lunes, quiero decirlo, feliz día. Yo aquí escuchando Olímpica Estéreo, la emisora número uno. Un saludito especial para mi esposa, Elsa Rafael de Arreneiro. Hoy que está trabajando y escuchando la emisora número uno. ¡Feliz día, princesa!
1: Señor, oiga, me gusta. Me gusta esos saludos así. Me envían fotos de polas frías. Fritas, sabroso. ¡Ay, papi lindo! ¿Qué estás haciendo, hombre?
5: Leito, por favor, regálame una cancioncita de Rodolfo Alcaide. Por un vaso de cerveza. En el barrio San Alonso. Full sintonía. Gracias, muy amable.
1: Ya ahorita te la programa, mi rey. Ya te la programa esa vaina, va por acá que estás haciendo.
6: Leito, aquí es de Zipaquirá. Todo el día con Olímpica Estéreo y todos los días. Se nota el ambiente, el sabor, el swing. Eso es único, único. Eso nace con usted. Gracias por existir, Leito. Una cumbia, sí señor, una cumbia, que es que nos tenían sin cumbias. Acá con un frío, pero bueno, con la calor suya y el ambiente. Se moldea este día.
1: Papi, estoy que me pongo una cumbia. Y siento que la directora me va a decir chinito porque está cambiando la programación. Por favor, chinito. Esa vaina va, papi, no te preocupes. Esa vaina va. ¿Qué estás haciendo? ¿Qué estás haciendo?
7: Hola Leo, ¿qué estoy haciendo yo? Escuchando Olímpica Estéreo y trabajando desde mi casa. Un feliz
1: qué bueno,
7: día.
1: Vea. Qué bueno, trabajando desde la casita, sabrosito. Pintaros, Javier, sí que uno tiene, mi negro. Hola. ¿Qué estás haciendo?
8: ¿Qué pasó, viejo Leo? Cuéntelo, ¿cómo vamos?
9: Rafa la fe. Acá en la casa, juicioso. Por sintonía con Olímpica Estéreo.
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1: Oye, quiero tomarse una de estas con esta. ¡Ay, papito lindo! Si el amor fuera justo y verdadero, Jesucristo se hubiera casado.

0: Oiga, me gusta cuando me envían nota de voz. Me gusta cuando me envían nota de voz. La gente que está escuchando Olímpica a esta hora. Lunesito sabroso, medio equivocado. Un sol que está haciendo que ya me tomé dos vasos de agua y nada que se me quita la sed. Nada que se me quita la sed. Que aparte de eso llega Fabiancito ahí del Gaitán. De los sabores del Gaitán y me dice, Leito. Club o Coronita. ¡Ay! Toda la plaza presente. La plaza de Florida Blanca presente. Oiga, todas las plazas, que Dios me lo bendiga a todas las plazas. A la gente trabajadora de las plazas de mercado, hombre. Vea, si usted entra a una plaza de mercado y se están tomando una pola, ¡déjelo! ¡Déjelo! Esa gente está despierta de las 2 de la mañana. Ahí, usted se levanta a las 6 de la mañana y se levanta y... ¡No, déjelo!
1: La gente me critica por ser aragán.
0: Pero tengo un sí. Vea, el 333. Hombre que puede tomarse una fría hoy. Trabajó toda la semana, se la merece. Se la merece, papi lindo. ¡Ay, sabroso! ¿Qué estás haciendo? Hola.
2: Mujeres olimpiquistas somos las mejores.
0: Mi amor.
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0: Las mujeres olimpiquistas son las mejores, amor. Son, tienen bien, buena delantera, llanta de repuesto, trabajadoras, con buena actitud. Mírenle la gente a la que escuchan las otras emisoras, ¿verdad? Todas arrugadas, todas amargadas, todas, no tienen ni nalguitas ni nada. ¡No, hombre, no! ¡Y no! ¡Calle Boca! Las olimpiquitas son las olimpiquitas, mami, me extraña.
3: Cuéntelo, Leo, ¿qué estoy haciendo yo? Escuchando Olímpica Estéreo, desde por aquí, Toluco, Viña.
0: ¡Sabrosa la vida de Wilson! Dándose la vida, mi hermano, desde Toluco, Viña. Pero tengo un swing. Oiga, ¿cómo está mi gente? Mi gente dulce, me imagino el frío que debe estar haciendo en mi gente de Lebrija.
4: Lebrija, Lebrija es Olímpica Estéreo.
0: Y mi gente, mi gente,
4: Bucaramanga es Olímpica Estéreo.
0: Esta sabrosura que nos carga a nosotros hoy. Toda. Por acá me dice reportando sintonía desde Tranquilandia, Zapamanga, cuarta etapa. Para saludar a la familia Martínez Espinosa y la familia Roja. Pero tengo un swing. ¿Qué estás haciendo?
5: Leito, muy buenos días.
0: Buenos días. ¿Qué
5: estoy haciendo un rico y delicioso feto para la familia. Aquí que estamos compartiendo todos con una hija que llegó de Medellín. Leito, para que me haga favor, me coloqué dos discos. No comprendí tu amor y Chispita de Oro.
0: Y eso, mi amor, ¿quién me la puso así tan mal? ¿A quién no le comprendió el amor, mi amor?
6: Pero tengo un fin, yo tengo un fin.
0: ¿A quién no le comprendió su amor, mi amor? Yo lo pongo. Papi, yo soy mandadito a ser, papi, yo soy mandadito a ser. ¿Ah? ¡Ay, Dios mío bendito! ¡Destápese una de estas! ¡Tómese la que si se le acaba yo le gasto la otra!
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2: Escúchalo, escúchalo, escúchalo, escúchalo. ¡Ay! ¡Para pam, para pam, para pam, para na! Este clima, mi amor, este sol está como para quemarse. No lo digo de otra manera porque, ay Dios.
4: Ni abogado, ni tampoco ingeniero.
2: Ay, pero tengo un swing. Si no, que me lo diga mi Lenita. La gente de Enseñanza Soto Girón. A esta hora, reportando sintonía. Camillando fuertemente por acá, que estás haciendo.
5: Coloque el agropecuario.
2: El agropecuario.
5: Buen día. Habla Socorro Castellano.
2: Socorrito, un agropecuario. Sí, Socorrito.
6: Leo, Leo, Leo. No importa lo que diga la doctora Claudia. Usted que está ahí sentado en el máster. Usted es el que pone el swing, pone la alegría aquí a los olimpiquistas. Usted es el que tiene el control. Así que anímenos, que ahí va bien, ya va levantando, ya la va levantando, ya va en 50.
2: Este es el mal influencia. Este es el mal influencia que le dice la mujer a uno: no tome, se encuentra uno con este hombre.
7: Una sola.
2: Ah, este es. ¿Qué puede hacer una sola en la vida de un ser humano como uno? ¿Por acá qué estás haciendo?
8: Sí, Toledo, soy yo otra vez. Hágame el favor, coloca la canción Aléjate de mí.
2: Pero porque tanta agresividad. Dejé que esté cerquita. Cerquita no importa. Por acá, no, gente, ¿qué estás haciendo?
1: 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Escuchando Olímpica Estéreo. Se metió. Leo, por favor, ¿me puede colocar el parrandón de la de Rafael Orozco?
2: Uy, santo Dios bendito. Ya ahorita la programa, mami. Esa vaina. Esa vaina va. Dice, ¿por qué habla Leito? Para una canción de Farid Ortiz. Melodía para Dios, buena canción. También te tengo de Farucho esta, ¿eh? Ay, papá lindo. A mí no hay nada, ¿no? El rey de los pueblos, que mejor dicho. La tengo más clara que hay, Dios. Por acá dice Leito. Excelente programación, mi hermano. Bueno, mi hermano, gracias a ustedes por estar siempre ahí escuchando la emisión en primer lugar. El viejo Omar Ochoa. Saludos para Lady Quiroga, mi esposa, que la amo demasiado, por favor. A mí, ¿por qué no manda una nota de voz? Le da miedo. Le da miedo que la otra escuche que está saludando a la esposa. Ajá, y manda una nota de voz, papi, ¿qué pasa? Una notica de voz para la esposa. Le da miedo que la otra lo escuche. Ay. No, mentira, mentira, mentira, mentira. Chirley, ¿qué estás haciendo?
9: Reportando
2: sintonía del centro de Bucaramanga. Leíto, porque me regalé una canción de Iván Villazón,
9: Nuevo Amor.
2: Y
9: que sea siempre yo escuchando Olímpica
2: Estéreo. ¿Qué me dio? Ok, mira. Ok, mira, mira, mira lo que te traigo. Algo, sí, sabrosito, sabrosito, así como...
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2: El Timba, para, para.
3: 7.7.
2: Y me están pidiendo algo de popular.
7: Ya te lo pongo.
2: Ay, Dios bendito. Ya estoy, que digo, desde julio, desde que viene diciembre.

0: ¡Qué sabor!
1: Eso sí, chipacho.

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Seguimos del lunes festivo. Está jugando Brasil y Japón. Va esta vaina 0-0. Minuto 25. Nada que hacen gol, nada que hacen falta. Pero no hay como la falta que me hace usted a mí, mi amor. Saludos para la familia Roja en el municipio de Charta. Saludito para toda mi gente de Zapatoca también. Hoy en Zapatoca tiene un evento ahí en el parque y todo bien chévere. Saludito para mi gente de Zapatoca. Mi gente de Galán. De Betulia, San Gil, Socorro, Barichara. Me dice por acá, Leito, Piedecuesta presente, Leo. Con toda la buena actitud, la mejor música, la mejor emisión, el mejor clima. Espectacular para tomarse una fría y escuchar Olímpica, papá.

0: ese oyente por acá, ¿qué estás haciendo? ¿Qué pasa?
1: Castelio sintonizado con la mejor emisora de Colombia. Le hice una preguntita, ¿qué pasaría con la política del fan zone? ¿Si hay para el próximo partido? ¿O ya se acabó? Mételo leito, ¿dónde se pueden reclamar?
0: Papi, como dirían por ahí, lo que fue, fue. Lo que fue, fue. No, ya no más fan zone, ya. Eran los tres primeros partidos. Pero no se preocupen que yo armo el combo y yo les digo dónde me caen. Yo les digo dónde me caen. Ay, Leo, ¿qué estoy haciendo yo escuchando Olímpica Estéreo? Se metió. Leo, para un saludito desde Cimitarra a las chicas de la panadería El Valle de la Cimitarra. Gracias, feliz día, ¿no? Saludito a todas las niñas por allá que tienen el pan bien calentico. Porque es una panadería, ¿no? Pilas. Bueno, diga, ay, que Leo sigue viniendo. Ay, estoy saludando a la niña de Cimitarra en la panadería, que a esta hora tienen el pan calientico. ¿Qué estás haciendo?
2: Leíto, con la canción de Diomedes, tu cumpleaños.
0: ¿Quién?
2: Para decirle cumpleaños a una sobrina que llama Carol Brindy, a tu estamorocho. Que mi Dios me la bendiga y me la proteja siempre. ¿Qué estoy haciendo? Escuchando Olímpica Estéreo. ¡Se metió!
0: De entrada hay que decirle a ella...
3: ¡Feliz cumpleaños! ¡Escuchando!
0: Oyente, ¿qué estás haciendo?
4: Hola, Leito.
0: Hola.
4: Buenos días, yo escucho Olímpica Estéreo. Se metió, lo escucho aquí de Alfonso López. Leito, hola con Marisol. Quiero que me pongan la canción El Chatarrero. Me gusta porque es una canción carranga bacanísima. Regálemela, Leito, por favor. Lo quiero mucho. Yo escucho Olímpica Estéreo. Se metió. Y gol, gol, gol, gol.
0: Oiga, El Chatarrero, sí, es buena, es buena, buena. Esa es buena, pero ahorita la programa, mi amor, güey. Estamos en vallenatico. Antes de que termine la hora de las... antes de que lleguemos a la una, yo la pongo, no se preocupe. Valle de San José, saludito para la gente del Valle de San José. Por acá me dice, Leito, mi cuadra nunca ha ganado nada, pues si no la registran, ¿qué quiere que haga? Tienen que registrarla. Ayer estuvimos en el barrio La Joya. Ayer estuvimos en el barrio La Joya, señoras y señores, acaba de hacer gol. Gol, gol, gol, gol, gol, gol, gol, gol. ¡Gol Japón! Hágame usted el bendito favor. Japón acaba de anotar gol. ¡Gol! ¡Gol, gol, gol! Ese Brasil quedó cuando a mí me dijeron, dejemos así. Se acabó el amor. Quedó loco, oiga.

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1: Bueno, ya son las 12 del mediodía, 38 minutos, 12 del mediodía, 38. Oiga, pendiente. Ya hay un mensaje que me están dejando a través de nuestro WhatsApp 320-6628-977. Por acá dice: ey, porfa, porfa, porfa, Leito. Escuchando la emisora en el primer lugar, que están haciendo?
2: Buenas tardes, ¿será que me podrían hacer el favor de ayudarme a colocar ese anuncio, por favor? Les agradecería mucho.
1: Bueno, ya vengo también porque tengo unos clasificados. Ya vengo con los clasificados.

Oiga, ¿dónde estará? ¿Dónde estará, mi amor? ¿Dónde estará? Dicen los embajadores. Ya son las 12 del mediodía, 48 minutos. 12 del mediodía, 48

0: por acá nos envía el mensaje, nos dicen: hola, Leito, ¿será que me puedes colaborar con este mensaje urgente? Se necesita donante de sangre O negativo. Familiares y amigos y personas de buen corazón, necesitamos donar sangre O negativo para Angélica Ramos. La donación se requiere hoy, ya que mañana será sometida a una operación. Puntos de donación en Bucaramanga, en el área metropolitana, en la carrera en cabecera, Banco de Sangre, calle 48, número 3225, Bucaramanga, desde las 6 de la mañana hasta las 8 de la noche. Centro Médico Carlos Ardila Lule, Centro Médico La Cuesta. Así que si usted es donante de sangre, se necesita O negativo para Angélica Ramos. Angélica Ramos, sería de buena ayuda que usted nos colaborara con eso, para donarle sangre a Angélica Ramos. Por otro lado, me dice, llegó un amigo por acá y me dijo: hey, Leito, se extraviaron los documentos del vehículo particular de placas DV218 y la tarjeta de propiedad a nombre de Flor Alba León Rosa. Flor Alba León Rosa, si usted encontró los documentos de esta persona o los documentos de las placas del vehículo DV218, se puede comunicar al 317-890-3827. 317-890-3827.
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7: 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Ayer estuvimos en el barrio La Joya y se preparan los siguientes barrios porque vamos a estar visitando esta semana.
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Bueno, en este momento se acaba de empatar Brasil el partido a los 55 minutos del segundo tiempo. Brasil 1, Japón 1. Así va hasta el momento del partido empatado. Qué final, Dios, qué final la que nos toca. Bueno, no es final. 16-0. Qué golazo. Prácticamente el mismo gol que hizo nuestra selección Colombia, que no le vale. El mismo gol que hizo nuestra selección Colombia, que a ellos sí no le valieron.

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1: Algo diferente a esta hora.

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1: Una de la tarde, 35 minutos. Una de la tarde, 35 por acá. Dice Leito, Leito, Leito, por favor, mi canción. ¿Cuál es?
2: Leito, Leito, soy yo otra vez. Hágame el favor y coloca la canción Aléjate de mí.
1: Aléjate de mí. Voy a buscarla. ¿De quién? ¿De quién, mi amor? Porque hay varias canciones con ese título.
3: Hola, Leito.
1: Hola.
3: Leito, ¿qué estoy haciendo yo? Escuchando Olímpica Estéreo. Se metió. Hola, Leito. Reportando sintonía desde Floria Blanca en Santander, Dulce Marina Miranda. Hola, quiero escuchar una bonita canción. A ver, puede ser. A ver, quiero escuchar Muere una flor. La creciente, cariñito de mi vida. O alguna de Diomedes, las que sean, porque todas son excelentes, iguales a las de Rafael Orozco. Un abrazo a la distancia y bendiciones para Bucaramanga, el área metropolitana y todo el país.
1: Bueno, ahorita te lo programo, mi amor. Muere una flor, buena canción. Esta canción es linda. Me gusta esa canción, así como me gusta esta también.
4: Un grande nubarrón se alza en el cielo.
1: Ahí ya se
4: fuerte tormenta.
1: Ya te la programo, mi amor, ya te la programo. Como diría el político, cuenta con eso.
5: Hola, Leito, buenas tardes. Acá reportándole sintonía del Zorrito, a esta hora ya terminando labores.
1: Oigan.
5: Alegre de escucharlo a esta hora también en sintonía. Feliz tarde, Leito.
1: Mi gente de la frutería El Triángulo. Olimpiquista de corazón, papá. Olimpiquista de corazón.
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1: ¿Qué estás haciendo?
7: ¿Qué más, Leito? Buenas tardes.
1: Buenas tardes, mi hermano.
7: Leito, para reportar sintonía de las cascadas de Juan Curí en el
1: Paraná
7: de Charalá, kilómetro 27. Hombre, vaqueo total. Qué festival de carros, hermano. Bien bacano. Bien, gracias a Dios. Buena gentecita en las cascadas de Juan Curí.
1: Ya, qué bueno, hombre, y saludito. Tengo que ir a esas cascadas. Tengo ganas de pegarme una ida por ahí a un pueblito. Vamos a ver qué pueblito me invita. Quiero pegarme una ida a un pueblito. Olvidarme un día del trabajo. Irme para una cascada. Tomarme una pola. Y relajadito por acá. ¿Qué estás haciendo?
8: Buenas tardes. ¿Qué estoy haciendo? Escuchando Olímpica Estéreo. Se metió. Es para solicitarles, por favor, la canción Sueños y Vivencias de Diomedes, para mi suegra que murió el 8 de enero y mi suegro que murió el 25 de junio. Entonces lo sepultamos ayer y mi esposo quiere escuchar esa canción. Muchas gracias.
1: Uy, buena canción. Buena canción. Hágame usted el bendito favor, hombre. Qué canción sota. Hágame el bendito favor. Shirley, por acá está mandando mensajes, saluditos. Shirley desde el centro de Bucaramanga.
9: Leito, Leito.
1: Dímelo.
9: Mano, los que somos de los suyos estamos esperando la tanda de cumbias. Y no puede faltar Diomedes. La suerte está echada, mijo.
1: Sí, señor. Sí, señor.
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el del sabor.

saludo para Lauri. A esta hora desde Estados Unidos me dice Leito, que repetivo, pero yo lo pedí para dos cosas: para escuchar Olímpica y hacer algo de aseo en la casa. Es mi sombrero. Ah, pero nosotros lo escuchan internacionalmente. Internacionalmente. No, da. Saludito para todos los que a esta hora están en diferentes partes del mundo.

0: en Estados Unidos. Lowry's a esta hora. Escuchando la número uno. ¿Qué estás haciendo?
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0: Ya viene mi compañero Willy Santamaría. Ya viene a seguir disfrutando de toda la música. De toda la diversión, la música. Y todo lo que tiene que ver con este puente.
3: ¡Vamos! ¡El puente! ¡Con la

0: Así que le invito para que sigan escuchando la emisora en primer lugar. Nos escuchamos mañana si Dios lo permite. Que Dios me lo bendiga, que Dios me lo guarde. Un besito. Otro besito. Destápese una. Ay, Dios mío bendito. La dirección y programación de nuestra directora Claudia Palotti, ese día y Leo. Nos escuchamos mañana, papito, Dios me lo permite. Pásenla bueno, disfruten, si se van a tomar una polita, relajado. Disfruten este lunes festivo, el último lunes del mes de junio. Dele gracias a papito Dios por lo que le ha dado Dios, por lo que le ha dado a su familia y por las cosas buenas que vienen. Ponga todo lo que vaya a hacer en manos de papito Dios, no se lo olvide. No hay nada mejor que poner todo en manos de papito Dios. Te lo digo yo.
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0: Ay, me tengo que ir uno vallenato mojito. ¡Ay, qué rico!

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0: maestre Dangun. El dilema se llama esto.
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0: Hoy, dos en línea, dos canciones de tu artista favorito. Willy Santa María, tu príncipe de la alegría, soy yo. Voy hasta las 6 de la tarde.
1: Escúchame, escúchame, para que te conozcan.
0: Y aquí estoy bajo la dirección y programación de
2: la doctora Claudia Pagotti,
0: la directora más exitosa y sensual de la radio santandereana, por encima de todos. Bueno, a lo que vinimos.
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0: ¿Dónde es Santiago el Flaco? San Sibiria, hasta ahora. Buenas tardes. Qué calor.

0: haciendo?
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0: Llámame, escríbeme.
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0: Dime que me quieres. Bueno, el lunes festivo nos tomamos el puente con la música. Vienen dos puentes en julio, el 13 y el 20, ¿ve usted? Es el país con más festivos en el mundo, dicen. Pero bueno, hay que aprovechar estos festivos para pasarla bien, para descansar.

0: Este viernes, 8:30 de la noche, todos son la 10 puesta Olímpica Estéreo. Puedes llevar el WhatsApp de una, 320-66-28-97-7. 320-66-28-97-7.
1: WhatsApp.
0: Envía nota de voz, creo que me envíen nota de voz. En la nota de voz, Príncipe, me cantan. Príncipe, yo escuchando Olímpica Estéreo. Escuchando Olímpica Estéreo. Se metió. Me dan su nombre, ¿de dónde me llaman? ¿Me cuentan qué están haciendo? Ya. Me cuentan qué están haciendo. Si me quieren programar dos canciones en línea, lo hacen de una. Me programan también dos canciones en línea del artista que quieran escuchar. Pero quiero saber qué están haciendo. A esta hora los olimpiquistas de corazón. 320-66-28-97-7. 320-66-28-97-7. Yo y me cantan escuchando Olímpica Estéreo, escuchando Olímpica Estéreo. Se metió su nombre, de dónde me llaman, me cuentan qué están haciendo. Ya quiero saber qué están haciendo.
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0: Dos de herederos que me pidieron.

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0: Buda heredero. 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

0: ¿Dónde Fabián Corrales? Estamos entonces en línea toda la tarde aquí en Olímpica 97.7. Olímpica Estéreo Mundial.
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0: ¿Qué están haciendo a esta hora? ¿Qué me dicen por acá?
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0: Willy, boletas para el viernes 3 de julio. No sabemos si va a haber fanzón el viernes. Les decimos mañana o el miércoles. Hasta ahora la federación no nos ha dicho nada. Pensamos que sí. Pensamos que sí.
3: Willy. Y todos los oyentes de Olímpica Estéreo desde Atlanta, Estados Unidos, la sede mundial de la FIFA.
0: Señor.
3: 2026. Yo escucho Olímpica Estéreo. ¡Se me dio!
0: Gracias, papi. Luma.
4: ¿Qué estoy haciendo yo? Escuchando Olímpica Estéreo. Escuchando Olímpica Estéreo. ¡Se me dio! Soy Luz Marina Miranda y estoy en Floridablanca, Santander. A ver, Willy Santa María. ¿Y qué estoy haciendo yo? Estoy acostada en la cama con ventilador a bordo y con teléfono en la mano escuchándolo. Y quiero dos canciones. Una de Rafael Orozco, Muere una flor. Y una de Diomedes Díaz, A un cariño del alma. Un abrazo a la distancia para el mundo mundial. Luz Marina Miranda les saluda desde Floridablanca en Santander.
0: Luz Marina Miranda.
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0: Poquitico de salsa a esta hora.
6: Sí, sí, Colombia, sí, sí.

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0: Ever Vargas, Nicky López, los Gigan Boys, los gigantes del vallenato. Yo les decía a los Gigan Boys, bueno, a esta época de Ever y Nicky, pero bueno. Cuando arrancó Daniel, el hijo de Iván, ya no me dejaron decir eso.
1: Yo también.
0: Voy con la 10 puesta el lunes.
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0: Minuto 9, Alemania 0, Paraguay 0.
3: Ya comenzó la fiesta.
0: Minuto 9, Alemania 0, Paraguay 0. Vamos a ver qué pasa acá.
4: Ya comenzó.
0: Willy. Por acá, oyentes, Miriam, ¿por qué no me quieres?
5: Hola, príncipe de la alegría. Yo escuchando Olímpica Estéreo se metió Miriam Quintero del Rocío. Full sintonía. Regálame una canción de mi Rafa, Momentos de Amor, y una de Diomedes. Miriam.
0: Miriam.
5: Un abracito, mi Willy.
0: ¿Por qué no me quieres?
6: Willy, sintonía acá en San Miguel, Santander. Gremio de Maquinaria Agrícola. Full sintonía. Olímpica Estéreo se metió.
0: Gremio.
6: Regáleme dos canciones, Willy. Regáleme una canción de Jesús Manuel Estrada. Nunca te olvidaré. Y regáleme un disco de Los Doctores de las Carrangas. Bueno, muchas gracias.
0: Bueno, y voy recopilando. Viene por ahora doblete de los Doctores.
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8: 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Ahí le va.
0: Hermanito Carlos Rodríguez. Frankie.

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0: Momento de amor, el binomio que a mí más me gusta, el de Rafaela e Israel. Ya van 15, después de las 4. Nos tomamos el puente.
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0: Bueno, otra sorpresa en el mundial. Paraguay le va ganando a Alemania 1-0.
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1: ¡Se metió!
0: Sí, así como escuchó, Paraguay le va ganando a Alemania 1-0. Ya minuto 45, va a acabar el primer tiempo.
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0: Paraguay le está ganando a Alemania 1-0.
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0: Vamos a ver qué pasa. Hay un tiro de esquina aquí. Va a cobrar Alemania. Puñetazo del arquero paraguayo. Bueno.
4: Willy, sintonía acá en San Miguel, Santander.
0: Ah, ya, ya, eso lo había puesto.
5: Hola Willy, ¿qué estoy haciendo yo? Escuchando Olímpica Estéreo, escuchando Olímpica Estéreo. ¿De qué estoy haciendo? Estoy acá acostadita, tomando un tintico y escuchando su espectacular música. Quiero dos canciones, Willy.
0: ¿Cuál?
5: Momentos de amor de Rafael Orozco y Tarde lo conocí de Patricia Terada.
0: Bueno, ahí son los momentos de amor ya.
6: ¿Qué tal?

0: Peter Manjarrés.
1: Si sí estoy tragado, compadre.
0: No lo niego.
1: Esta canción es para mi novia.

0: comenzó la fiesta.
1: Rey Ruiz, como acostumbro, dos en línea, dos canciones de tu artista favorito.
0: Ya comenzó.
1: Están los jugadores ya para el segundo tiempo. Paraguay le va ganando a Paraguay, le está ganando a Alemania. ¿Usted fue en creer eso?
2: Willy, ya a partir del 7 de agosto no le puede tomar ningún puente porque el Tigre le va a echar el smart.
3: El príncipe de la alegría.
1: Bueno, eso está por constitución. Dicen que viene un puente, dos puentes en julio. El 13 y el 20. Bueno. Un abrazo a nuestros hermanos venezolanos. Están pasando por una dura. Estamos con ustedes, hermanos venezolanos. Estamos con ustedes, hermanos.
4: Hoy, desde Colombia, desde Olímpica Exterior, queremos enviar un abrazo sincero, fuerte y lleno de fe a nuestros hermanos de Venezuela. Ayer la tierra se movió, y con ella el corazón de muchas familias. Momentos de angustia, de miedo, de no saber qué iba a pasar. Pero aunque la distancia nos separa, hoy estamos unidos en oración. Porque cuando un pueblo sufre, no está solo. Todos estamos con él.
1: Venezuela, estamos contigo. Estamos contigo.
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1: Luis Alfonso,
6: el príncipe de príncipes en Olímpica, mi parcero, mi amigo Willy Santamaría, el príncipe de la alegría. Él le doy, señorazo.
1: Gracias, Luis Alfonso.

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1: Y el príncipe de príncipes en Olímpica Estéreo es mi amigo Willy Santamaría, el príncipe de la alegría. Se lo dice Jesse Uribe.

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